0: Hey, Paula.
1: Hey, Paula.
0: ¿Puedes quedar con mi asignación?
1: Your first one, I'll signal to you. Is there one?